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1: Hola, soy Kile Castillo. Esta es la información relevante de lo que está ocurriendo en Guatemala y el mundo.
2: Le saluda Alexis Ponce. Capturas en el RENAP. Dos empleados del Registro Nacional de las Personas fueron ligados a proceso por facilitar un DPI falso al ciudadano mexicano Fernando Farías, líder de una red de tráfico de combustible. Los indicados habrían alterado registros de nacimiento para emitir el documento. Ambos enfrentan cargos bajo medidas sustitutivas.
1: Financiamiento del Tribunal Supremo Electoral. El magistrado Mario Velázquez advirtió que si el Congreso no asigna el fondo necesario, el Tribunal Supremo Electoral recurrirá a préstamos bancarios o ayuda internacional para las elecciones de 2027. La medida contemplada en la ley electoral busca garantizar la independencia del proceso ante presiones externas.
2: Ley antilavado. El presidente del Congreso, Luis Contreras, busca aprobar la ley contra el lavado de dinero antes del 15 de mayo para evitar que Guatemala entre en la lista gris internacional. La aprobación de la iniciativa 6593 enfrenta obstáculos, ya que diversas bancadas condicionan su voto a reformas en el Ministerio Público.
1: Saludo presidencial. El presidente Bernardo Arévalo expresó su respaldo a Laura Fernández Delgado, quien asume la presidencia de Costa Rica este viernes. Arévalo destacó una relación de amistad profunda y reafirmó el compromiso de Guatemala de trabajar por la unidad regional, la democracia y la justicia en Centroamérica.
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0: Las primeras celebraciones del Día de la Madre se remontan a la antigua Grecia, donde se le rendían honores a Rea, la madre de los dioses Zeus, Poseidón y Hades. Igualmente, los romanos llamaron a esta celebración Hilaria, cuando la adquirieron de los griegos. Se celebraba el 15 de marzo en el Templo de Cibeles y durante 3 días se realizaban ofrendas. El Día de la Madre es una festividad que se celebra en honor de las madres en todo el mundo, en diferentes fechas del año según el país. Su origen contemporáneo se remitiría al Día de la Amistad de la Madre y las reuniones del Día de la Madre organizadas en 1865 o 1868 por Anne-Marie Reeves Jarvis, en que las madres se reunían para intercambiar opiniones sobre distintos temas de actualidad.
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0: En este Día de la Madre, en las crónicas del 102.5, queremos nuevamente rendirle tributo al ser más especial, al ser que nos dio la vida, a las madres.

0: Mother del músico británico John Lennon, extraída del álbum de 1970 John Lennon Plastic Ono Band. Aunque el título del tema sea Mother, madre, supone un grito a sus padres, quienes le abandonaron durante su infancia. Su padre, Alf Lennon, abandonaría a la familia cuando John era un niño, mientras que su madre, Julia Lennon, murió cuando fue atropellada por un conductor ebrio cuando John tenía la edad de 17 años. Lennon lamenta la pérdida de sus padres a través del tema, contraponiendo sus sentimientos a la realidad. Supone el segundo tema de Lennon dedicado a su madre, siendo el primero de ellos la canción Julia, que aparecería en el álbum blanco de The Beatles. El tema comienza con un tañido de campanas, introduciendo el tema de la muerte desde el principio. Lennon se inspiró en la Therapy Primal, una forma de psicoterapia para curar traumas psicológicos creada por Arthur Janov, que trabajaba en el fin de desnudar al paciente de todas sus defensas para revelar la persona real. Basado en esta terapia, compuso la canción. La viuda de Lennon, Yoko Ono, trabajó en la terapia con el Dr. Janov, primero en su hogar de Titan Hearts Park durante 3 semanas y posteriormente en California, donde la pareja pasaría 4 meses. Lennon describiría la terapia como algo más importante para mí que The Beatles.
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Ocean Spray, escrita por James Dean Bradfield, cantante y guitarrista de la banda galesa Maniac Street Preachers, quien escribió esta magnífica canción cuando su madre murió de cáncer, postrada en la cama de un hospital de Inglaterra, donde solían repartir a los pacientes un refresco a base de arándanos llamado Ocean Spray, y que, al parecer, gustaba mucho a la mamá del vocalista Bradfield. En 1870, la poetisa y activista Julia Ward Howe escribió la Proclamación del Día de la Madre, un apasionado llamado a la paz y al desarme. Durante un par de años, Ward Howe empezó sus esfuerzos en llevar a cabo un congreso de esta naturaleza. De todos modos, en 1873, mujeres en 18 ciudades estadounidenses realizaron una reunión del Día de la Madre. Boston lo siguió celebrando durante al menos una década más. Al paso de los años, se fueron apagando más festejos. La poetisa Julia Howe continuó trabajando por otras vías, por los derechos de las mujeres y por la paz.

0: Mother de la banda Blondie forma parte de su noveno disco publicado en 2011, Panic of Gears, donde la vocalista Debbie Harry y los suyos buscaron un paralelismo urbano con el que identificar el rol materno. Encontraron en un antro llamado Mother al que la muchedumbre noctámbula acude cada final del día atraídos por su embrujo, una forma de expresar la dependencia natural que nos mantiene unidos a nuestras madres. Una sensibilidad hipnótica, una letra entre rostros y harapos de zombie que cobra un sentido mayor y delicado si tenemos en cuenta que Debbie Harry fue adoptada a los 3 meses y, al parecer, nunca ha conocido a su madre biológica. El 12 de mayo de 1907, 2 años después de la muerte de su madre, la activista Anna Jarvis quiso conmemorar el fallecimiento de su mamá y organizó un Día de la Madre para hacerlo. A partir de entonces encabezó una activa campaña que fue extendiéndose a todo el territorio de los Estados Unidos. Finalmente, 7 años después, el presidente Woodrow Wilson declaró en el año 1914 el Día de la Madre cada segundo domingo de mayo en Estados Unidos. Así fue gestado el Día Internacional de la Madre, que después fue encontrando eco en otros países que lo adoptaron hasta tenerse la celebración conocida en la actualidad, que en Guatemala celebramos este 10 de mayo.
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0: El tema Mama King de Aerosmith habla de la importancia de tener una conexión con el espíritu de mamá cuando ya no está y que los más cercanos estén conectados siempre con ella. Un tema que le gusta tanto a su autor Steven Tyler, que se tatuó su título en el brazo, fue el sencillo debut del grupo, parte del álbum Aerosmith, lanzado el 5 de enero de 1973. En la década de 1990, Aerosmith abrió un club de música llamada Mama King Music Hall en su ciudad natal de Boston, Massachusetts. Steven Tyler tiene un tatuaje en el brazo con la frase Mama King. Se lo hizo cuando la banda estaba escribiendo su primer álbum porque había mucha confianza en la canción. Tyler ha dicho que su brazo era demasiado delgado para que pueda caber todo el título. La canción fue interpretada por Guns N' Roses en 1986. Más tarde fue relanzada en su álbum Guns and Air Lies de 1988.
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0: Además de ser uno de los temas más exitosos de Oasis, Live Forever siempre ha sido interpretada como una oda a la madre de los hermanos Gallagher, llamada Peggy, que tuvo que cargar con la responsabilidad de casa, ella sola, tras el abandono del padre, y cuya afición por la jardinería queda plasmada en el inicio de esta monumental canción, que es un canto al optimismo. Noel Gallagher había escrito la letra de Live Forever en 1991, antes de formar parte de Oasis, con inspiración de Shine a Light, The Rolling Stones. Posee una estructura compositiva simple y transmite un mensaje optimista, en contraste con las bandas de grunge que gozaban de popularidad por aquel entonces. Noel Gallagher comenzó a escribir Live Forever cuando trabajaba en una empresa de construcción en su localidad natal Manchester. Después de un accidente en el que un tubo le cayó sobre un pie, lo destinaron a un puesto con menores requerimientos físicos en la despensa, lo cual le permitió tener más tiempo para componer canciones.
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0: De entre todos los temas que encontramos en el álbum The Wall de Pink Floyd, uno de los más peculiares y hasta perturbantes es Mother. Visto desde un punto de vista musical, sin tomar en cuenta la letra, la canción tiene una melodía tranquila y muy semejante a la de una canción de cuna, causando así un contraste entre la música y la letra, la cual muestra una interacción entre un joven perturbado y una madre muy sobreprotectora. The Wall, el disco narra la historia de Pink, un joven con una madre extremadamente sobreprotectora y que durante su vida se encuentra con figuras de autoridad que le reprimen constantemente. Desde el primer momento en que The Wall fue estrenado en noviembre de 1979, muchos críticos han cuestionado a Roger Waters sobre el significado y la historia detrás de Mother, a la cual el músico siempre ha contestado que la letra toca uno o dos puntos que le recuerdan a su propia madre, pero el propósito final de la canción es hacer ver a la gente que todos, hasta cierto nivel, podemos acusar a las mamás de proteger demasiado a sus hijos, muchas veces de una forma exagerada.
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0: madre de Bono falleció cuando él tenía 14 años, por lo que fue marcado por siempre con esta herida. En el disco Songs of Innocence, editado en 2014, U2 le dedica la canción Iris a la madre de Bono, tal como se llamaba la madre del vocalista. Una vez nacemos, empezamos a olvidar la precisa razón por la que vivimos. Pero tú, estoy seguro de haberte conocido mucho antes de la noche en que las estrellas salieran. Nos estamos encontrando otra vez. Sujétame fuerte y no me dejes ir. Sujétame fuerte, como si yo fuera alguien a quien pudieras conocer. Sujétame fuerte, la oscuridad solo nos deja ver quiénes somos. Tengo tu vida dentro de mí. Dicta la canción. En varias ocasiones, el cantante Bono expresó su incertidumbre sobre cómo U2 podría seguir siendo musicalmente relevante después de la tibia recepción comercial del disco No Line on the Horizon, editado en 2009. Temáticamente, el disco Songs of Innocence revisita los lugares de la infancia del grupo en Irlanda y rinde homenaje a varias inspiraciones musicales como Ramones y The Clash. Bono describió el álbum como una colección de primeros viajes y el álbum más personal que jamás había hecho.
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4: Las 18:50 minutos.
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Temáticamente, Mother de la banda Dancing es un desafío retórico para los padres. Inspirada la canción principalmente por la ex primera dama de Estados Unidos, Tipper Gore, quien, junto con el Parents Music Resource Center, introdujo la advertencia en los discos que contiene contenido explícito. Y muchas veces son los padres, especialmente la madre, quien decide qué se escucha o no en casa. Glenn Danzig explica, el expresidente Al Gore quería decirle a la gente lo que podían escuchar y lo que no podían hacer. Básicamente se reducía a la idea de que no dejaría que nadie grabara ninguna música que él no haya escuchado. Es algo que para el vocalista Glenn Danzig no es lo correcto. Danzig es una banda de heavy metal estadounidense, fundada en 1987 por el vocalista Glenn Danzig tras su salida de The Misfits. Para completar su formación, Danzig reclutó al guitarrista John Christ, al bajista Eric Vaughn, quien también fue el fotógrafo oficial en The Misfits, y al batería Chuck Biscuits. La banda tiene la particularidad que siempre ofrece un concierto gratuito el 31 de octubre.

0: Madre, por favor, déjame volver dentro de ti, escribió Freddie Mercury para la canción Mother Love, en un tema que no llegó a terminar por encontrarse sin apenas fuerzas en la última etapa de su enfermedad. Se entiende que esta es la última canción a la que puso su voz oficialmente y, al quedar incompleta, fue Brian May el encargado de concluirla, cantando la estrofa final y añadiendo fragmentos de actuaciones en directo de temas como One Vision No Going Back. El llanto de un bebé al nacer es el símbolo sonoro con el que el resto de la banda decidió poner fin a la composición, incluida en el disco Made in Heaven, publicado en 1995, 4 años después de la muerte de Mercury. Mother Love es uno de los pocos temas donde Brian May toca otra guitarra eléctrica, además de la legendaria Red Special. En un momento, se creía que la canción In My Defense fue la última interpretación de Freddie Mercury, pero en el lanzamiento del disco Made in Heaven, dicha teoría fue refutada y se supo que fue Mother Love su última grabación.
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0: Mama Said es una canción en clave blues, esculpida desde el carácter thrash metal de Metallica. Forma parte del tracklist de Load de 1996, su sexto álbum de estudio. Otra de esas composiciones con la que James Hetfield consigue erizar nuestra piel ante la elevada carga emocional que desprende y en la que retrata el dolor y la incomprensión por uno de los hechos que más ha marcado su vida. Siendo un adolescente, su madre moría a causa de un cáncer que se negó a tratar por la rigurosa doctrina religiosa que profesaba, algo que Hetfield siempre condenó y le acarreó profundos conflictos vitales. Pese a todo, guardó los consejos que ella le dio en vida y que nos muestra en esta canción. Hijo, tu vida es un libro abierto, no lo cierres hasta que termine. Feliz día a todas las madrecitas del 102.5. En las crónicas, hoy celebramos su día con este tributo a toda madre. Con una investigación, textos y datos por El Vampiro y una edición en los estudios 102.5 por Charlie Days. Soy el fantasma quien nos invita a un próximo capítulo de Las crónicas del 102.5.
1: Gracias.
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5: Las 19, 10 minutos.
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12: Hola, soy Kile Castillo. Esta es la información relevante de lo que está ocurriendo en Guatemala y el mundo.
13: Le saluda Alexis Ponce. Alta virus en Guatemala. El Ministerio de Salud confirmó que el país no registra casos de hantavirus desde hace 10 años. La aclaración surge tras descartarse el contagio de un guatemalteco en un crucero internacional. Las autoridades instan a mantener la higiene en alimentos y el control de roedores principales transmisores.
12: Decomiso en Petén. Agentes antinarcóticos de la Policía Nacional Civil erradicaron más de 59,000 plantas de marihuana en una zona montañosa en Las Cruces, Petén. El cargamento fue valorado en casi 30 millones de quetzales. El operativo forma parte de las estrategias para desarticular plantaciones en áreas de difícil acceso del norte del país.
13: Tensiones entre Estados Unidos y México. El Departamento de Estado de los Estados Unidos inició una revisión de los 53 consulados mexicanos en su territorio, lo que podría derivar en cierres diplomáticos. La medida ocurre en un momento de alta tensión por señalamientos de vínculos con el narcotráfico y la muerte de ciudadanos estadounidenses en México. Armas ilegales en Izabal. La Policía Nacional Civil localizó 28 armas de fuego, incluidos 26 rifles ocultos en un contenedor de encomiendas procedente de Estados Unidos. El hallazgo ocurrió en el puerto Santo Tomás de Castilla, Izabal. El armamento ilegal tenía como destino final el departamento de Huehuetenango.
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8: Hablando con una persona me decía, es que mi abuelo era pesimista, mi papá es súper pesimista y yo soy un pesimista redoblado porque vengo de una familia que siempre se ha criado así. Pues aunque en tu vida has tenido esa enseñanza desde pequeño, te comento que puedes cambiar, puedes tener una visión positiva de la vida. Y cuando uno cambia eso, cambian muchos factores externos porque la gente le gusta estar contigo. Si al revés, siempre estás emitiendo en negativo, la gente se va a alejar de ti. Tener una visión positiva, por lo menos no hablar mal de otras personas, no criticar, hace que tu misma conversación sea más interesante.
11: Soy el padre Juan Carlos de hablarconjesús.com para la 102.5.
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Así es, el vampiro ya desde el 105 en este viernes de Barra Libre. Después de haber disfrutado de nuestro homenaje musical a la madrecita que el próximo domingo se le celebra acá en nuestro país. Así que bueno, y si quieren volver a escucharlo, mañana sábado 9 de la noche, el tributo a toda madre, a las madrecitas. Y aquí andamos ya, les saludamos desde la cabina del 105 para terminar bien la semana a full actitud, a full ganas, a full musicón. Y hoy ya saben, de viernes de Barra Libre, nosotros invitamos todo.

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She Hates Me se llama esta la banda Puddle of Mud. No solo tiene Blurry, tiene más. Y muy buenas, ¿eh? Bueno, Puddle of Mud. En este viernes 8 de mayo, 128º día del año ya de este 2026. Hoy día mundial de la Cruz Roja y de la Media Luna Roja. Sí, la Cruz Roja, ¿no? Que desde 1948 se celebra anualmente, ¿no? La llamada Cruz Roja. Sí, Federación Internacional de Sociedades de la Cruz Roja y de la Media Luna Roja. Bueno, felicidades, saludos. Les hacen una labor tan especial, tan importante. Saludos a Casio, a Eladio, Arsenio, Gibriano, Desiderato, Metrón, Guiro, y hoy día de su santo. Felicidades, pues. Desde acá, desde el 105, los saludamos. Hombre, y desde antes que empezáramos ya estaban ahí. Mandar un saludo, vampiro Marlin Ovalle. Saludos a Marlin, que por ahí nos escribía a través de el Instagram. También Andrea Castañeda dice que hace un calor de miércoles en este viernes. Allá en casita, el Chumi también de camino a casa ahí en el tráfico. Está bien, otra también, abrazo enorme. Ahí va de camino a casa, un beso. ¿Qué más? Andaba por ahí, Salva. La banda, ¿eh? Que a esta hora ya de camino a casa, 7:28. ¿Cómo está? ¿Eh? Llueve, hace calor, ¿cómo está afuera? Que desde acá no veo.

de viernes por la noche, 7:34 hora de Guatemala. ¿Desde dónde nos escuchan también, ah? En el interior de nuestro país, fuera de acá, ¿dónde? ¿Alguna vez me escribieron, tal vez de los lugares, no extraños, pero sí que no pensaría uno que lo puedan escuchar? ¿Alguna vez me escribieron de Bolivia? Estaban por allá en Bolivia. También me escribió alguna vez alguien de Israel. Nos estaban escuchando por allá, que son como de lugares que uno pensaría... No van a saber ni quién diablos está en la radio, ni quiénes somos, pero sí, alguna vez me escribieron de Bolivia, de Israel, Australia también, bueno, guatemaltecos, estaban en Australia, sí, ahí, por supuesto, ¿no? Estados Unidos, que además nos escuchan, México, El Salvador, en Honduras, tenemos amigos en Belice también, Costa Rica. Y alguna vez en Argentina también, ¿no? Grandes amigos con Argentina. Algún día estaremos por allá, seguramente. Pero sí, hay lugares extraños que uno no pensaría que pueden escucharlo. Pero ahora, bueno, con todo esto de la tecnología, el internet y tantas cosas. Desde Júpiter, desde Marte, desde cualquier estrella, la estrella 69 allá en el sur, no sé. Pero sí, se da eso. Pero bonito, ¿no? Saber que andan por ahí escuchándonos en lugares lejanos. 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Bueno, tienen sugerencias. 4156-105. Ahí está nuestro WhatsApp totalmente disponible para ustedes. Hoy de viernes, ustedes mandan.

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2: Las 19:39.
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Me encanta con la solemnidad que termina, ¿no? Where did you sleep? Where did you sleep last night? La versión que por ahí hizo Nirvana, ¿no? En el Unplugged de una canción. Es una canción tradicional folk estadounidense del siglo XIX. Pero que la interpretación acústica que hizo Nirvana acá en el MTV Unplugged en New York del 93 es considerada por muchos como la versión definitiva. Esto debido a la cruda intensidad vocal, ¿no? De, pues, que tiene por ahí Kurt Cobain al final de la canción. Eso. Otro nivel, también hay una versión de 1940 de Led Belly, un músico de blues que grabó varias versiones y fue la inspiración directa a la versión de Nirvana. Existe, ¿no? Ah, vaya rola, ¿eh? Bueno, Nirvana para la banda que por ahí quería escuchar algo de Nirvana. 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Y, por cierto, teníamos un saludo por acá, ¿dónde anda ese saludo? Ya lo perdí por acá, sí. Un saludo para Fer, más conocida como Mossy, dice, que pues está cumpliendo años. Nuevamente, así que bueno, un abrazo desde acá de Guatemala hasta Costa Rica, en Alajuela. Ahí anda de parte de el Teto. Así que bueno, saluditos hasta Alajuela, Costa Rica, entonces. A Fer ahí, felicidades en su cumpleaños. Buenas noches, vampiro. ¿Podrías incluir No Time de Guess Who, por favor? Saludos. ¿Quién nos envía esto? Walter. Walter Andrade. Bueno, sacando humito.

Lo denso, ¿no? De Nine Inch Nails, el mismísimo Trent Reznor, Closer. No, ya para esa época, qué avanzado era por ahí Trent Reznor y los Nine Inch Nails. Utilizaban por ahí técnicas de vanguardia para la época. Aquí utilizaron un sampler Sakai S1100 y también algunas cajas de ritmo ahí, Roland R70. Y lo que hizo ahí, ¿no? Y samplearon ahí de una canción de Iggy Pop llamada Night Clubbing. Es lo que utilizan como base rítmica de Iggy Pop de los 70, ¿no? Vaya canción esta, ¿eh? Fuerte, fuerte, fuerte. Las emblemáticas ahí de Nine Inch Nails. 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
1: Las 20. 4 minutos.
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10: En algunos sitios, criticar es casi un derecho y una obligación. Se juzga a políticos, a empresarios, a dirigentes y hasta a los vecinos con una facilidad asombrosa. A veces se opina con firmeza sobre decisiones ajenas sin conocer del todo las circunstancias. Pero antes de criticar, vale la pena preguntarnos, ¿tú en su lugar lo harías mejor? ¿Has intentado realmente ponerte en su posición? ¿Comprendes todas las variables que influyeron en esas decisiones a veces complejas? ¿Tienes el conocimiento suficiente para emitir un juicio justo? Ahora, mírate a ti mismo, en tu propio ámbito. ¿Actúas con más acierto? ¿En tu trabajo, en tu familia, en tus responsabilidades diarias, siempre tomas las mejores decisiones? A veces criticar es fácil, pero cuando llega a nosotros mismos es más complicado hacer el bien. Comienza por ti.
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Led Zeppelin, ¿no? Una de las grandes canciones de todos los tiempos. Con una estructura interesante, ¿no? Progresiva, que comienza con esa introducción acústica suave, culmina con ese solo de guitarra eléctrico, considerado a menudo como el mejor solo de todos los tiempos. Eso lo dijo Guitar World, la publicación, la revista Guitar World. Sí, ¿no? Pero hace 4 días la revista Rolling Stone lanzó lo que para ellos es los 10 mejores solos de guitarra de todos los tiempos. ¿Ah? Te voy a contar. Este, el de Led Zeppelin, aparece en el puesto 7. ¿Eh? De Stairway to Heaven. Jimmy Page. Y como decían, es en 1975, decía Jimmy Page, una canción que cristalizó la esencia de Led Zeppelin. Ahora aparece en el puesto 7 como uno de los mejores solos de guitarra. Chuck Berry en el puesto 6 con Johnny B. Goode. Van Halen con Eruption en el puesto 5. Pink Floyd con Forte. Ah, sí, en el puesto 4, ¿no? Este tiene dos solos, si no estoy mal, ¿no? Wow. Hotel California, Las Águilas en el puesto 3. Jimi Hendrix y su Machine Gun del 70 en el puesto 2. ¿Y saben ustedes cuál es el puesto 1 de los mejores solos de guitarra de toda la historia? Según la revista Rolling Stone, que lanzaba hace 4 días este listado. Bueno, ahora se los cuento. 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Según la revista Rolling Stone, el mejor solo de la historia es el que hizo Prince en Purple Rain. ¿Sí? Qué bueno, los orígenes de The Purple Rain por ahí están rodeados de leyendas. ¿Ah? Prince pensaba que la canción la podría convertir en una canción de música country, que de hecho se la ofreció a Stevie Nicks. Y le dijo que no, que era demasiado cinematográfica la canción como para grabarla. Y entonces ya decidió Prince grabarla, ¿no? Y ya luego sale la película, la canción. Y Purple Rain se vuelve una canción con una destreza en la guitarra increíble, ¿no? Y que de hecho tiene letras bastante interesantes, muy crípticas las letras. Esta es la versión completita de Purple Rain. Si no la han escuchado, disfrútensela.

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Symphony of Destruction de Megadeth. La canción del 92, pero tan actual en su lírica. Increíble, ¿no? Esta canción utiliza la metáfora del flautista de Hamlin. ¿Sí? ¿Alguna vez se enteraron qué era esto? Bueno, para esto describe pues cómo las masas pueden ser guiadas ciegamente hacia su propia destrucción por líderes manipuladores. Qué bien, podemos dar 40 mil nombres en nuestro país y 50 mil millones en el mundo, ¿eh?, de manipuladores, supuestos líderes. Pero eso es, ¿no?, la temática central de Symphony of Destruction, ¿no?, la corrupción del poder. Cómo un simple ciudadano puede convertirse en una figura casi divina solo para llevar a la sociedad al caos. Y conocemos, ¿no? ¿Qué les diré yo? Ustedes saben más que yo, anda. Ahí está Megadeth. Aguante Megadeth ya en su gira final. Últimos 27 minutos. 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Buenas noches, vampiro, espero que todo bien. Snuff. Slipknot.

Qué lado más oscuro este de Slipknot. Snuff. 22 minutos, eso es lo que nos queda para la hora 21. ¿Qué dice Vampiro? Buenas noches. Genial turno por ahí, dice. Buen tema este de Escaleras al Cielo. ¿Lo puedes incluir? High Hopes de Pink Floyd. Es viernes de Barra Libre. Ustedes mandan.

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0: Las 20:45 minutos.

Una de las mejores baladas de los 80 esta, ¿no? De Neil Diamond, Love in the Rocks. Lo que originalmente era una canción que por ahí tenía estilo reggae, así la había concebido mentalmente Neil Diamond, y se titulaba Scotch on the Rocks. Al final fue evolucionando y se convirtió en una balada dramática, tal y como la escuchamos. Pero era reggae en ese entonces. El próximo lunes arrancamos nuevamente semana de Crónicas del 105. 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El miércoles tendremos la banda chilena Lucibel. 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Así que bueno, pinta bien, ¿no? La próxima semana ahí invitadísimos a no perderse las Crónicas 18 horas. 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Atrevia 360, aprobado por el Chayanne. ¿Quién nos pedía esto, producción? Ah, Dave. ¿Qué tal, dice Vampiro? Podría sonar Johnny B. Goode de Chuck Berry. Uno de los mejores solos de la historia.

0: la ciudad.
1: La fiesta será buena. Ya nos vamos, pues.
2: Es el vampiro.
1: Así es, el vampiro. Volvemos el lunes, ¿verdad? Sí. O hay puente, ¿no? ¿Verdad? Bueno, lunes volvemos, 18 horas. Acá en el 105 con las crónicas. Y luego este servidor, que tenga genial fin de semana. Una semana que se fue rapidísimo ya. ¡Wow! Increíble, ¿no? Hace 8 días andábamos, pero navegando ya hoy, sí. Despedimos otra semana más.

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2: Decía San Agustín que cada uno posee lo que no tiene en tanto es capaz de descubrirlo en otros y amarlo. O sea, admirarse de modo objetivo, sano, legítimo, recíproco, estimula positivamente para buscar esas mismas cosas en uno, para desarrollarlas. El que no envidia, sino el que se congratula que el amigo, el hermano, el vecino tenga esas características y quiere emularlas para ser cada vez mejor, va a tener una vida feliz. En cambio, el que ve las cosas del vecino como algo que me gustaría tener, pero soy incapaz de tenerlo, deja de admirar y empieza a envidiar. Que busquemos siempre esa admiración positiva, envidia sana, querer tener eso mismo y esforzarnos por conseguirlo, pero también congratulándonos de que el otro lo tenga.
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1: Escribió Charles Dickens que hay grandes hombres que hacen a los demás sentirse pequeños, pero la verdadera grandeza consiste en hacer que todos se sientan grandes, porque cada uno está llamado a su propia grandeza y ninguno llega a ser grande imitando. Estas palabras de este escritor inglés nos recuerdan que tenemos que aprender a hacer que la gente se sienta bien al lado de nosotros. Eso no se logra contando siempre tus méritos o tus logros, se consigue especialmente escuchando a los demás, en ser empático. Las comparaciones entre hijos, si son positivas, unen, si son negativas, desunen. Que no nos volvamos antipáticos a base de ser autocelebrativos. Todo lo que hacemos tiene que enterarse todo el mundo. Al contrario, que seamos delicados y que sepamos darles a los demás ese lugar que también tienen en el corazón de Dios.
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2: Estamos superando ya 3 minutos de la hora, son las 7 de la mañana de... Y 3 minutos de un día sábado, hoy 9 de mayo. Uy, nos va a tocar anticiparnos al 10 de mayo, el día de mamá y de todas las madrecitas. Mayo, el mes de María. Así que, anticipadas a todas las madrecitas que escuchan la radio, a todas las madrecitas de la cuadra, a todas las madrecitas de la familia, a todos, a todas, quien han dado viva. Felicidades. ¡Arrancamos! ¡Nos iniciamos!

morning. Buenos días, corazones jóvenes que están allí y que la música nos va a dar ese tipo de inyecciones para tener la vitalidad y enfrentar el nuevo fin de semana. Es sábado hoy, día 9. Y de este lado, quienes hablan, Sergio Roberto, para acompañarles con lo mejor. Sí, con lo mejor de la música que durante la semana deja de sonar. Aquí, ¿sabe qué? La incluimos, le damos volumen. Respiramos profundo, nos quedamos con ella y de a poco los recuerdos están surgiendo en nuestra mente. ¡Bienvenidos todos! A todos los que se sienten patojos de 40, ¡welcome! Hay abuelitos de 40 años también, ¿cierto? ¡Hello!

Evil Woman. Esto es del año 1975. ¿Sabes de quién es? Bueno, pues de la Electric Light Orchestra. Hola, ¿cómo están? Espero que muy bien. Hoy me da mucho gusto venirme a encontrar con los paisajes que me toca ver, leer y buscar de sus peticiones los temas que quieren escuchar. Pero la nota es que hoy vinieron a las 12 de la noche a pedir canciones, como en uno de los dos chats que llegan a Clásica, llegó a las 12:17 minutos de Jeff de León, que en su texto dice, hola, perdón la hora, ¿me podrías complacer con una canción que no sé cómo se llama? Solo recuerdo que era disco y decía algo así como What you gonna do that I gonna. Ah, pero a ver, lo que pasa, mi querido Jeff, que le ruego firme sus mensajes. Me está pidiendo canciones que pueden ser de los 80s y ese no. Con el título de What You Gonna Do es esto. Pablo Cruz, que sí cabe porque es del año 1977. Bueno, pues con usted abrimos, que fue la primera de las canciones que han sido solicitadas. Y también Héctor Bolaños me escribe pidiendo canciones de los 80s. Qué largo, no la puedo poner, mister. Sin embargo, September Morn

A ver si me confirma que al menos estuve cerca del tema solicitado y que cabe dentro de la, ¿cómo se dice? El marco de las generaciones, décadas que nos hemos permitido los sábados ahora, que van de los 80 para abajo, 80, 79, 80, ¿sí? Que si por ahí sale de pronto una, es involuntariamente, sin querer queriendo, porque trato de darme nota, cuenta, fijarme que las canciones solicitadas sean 70 para atrás. Sí, es que así lo vamos a hacer distintos y el paladar de la música. Yo no dudo que hay buenas canciones ochenteras, noventeras y dos miles, y no hay esta Dua Lipa, pues. Pero vaya, pero eso suena toda la semana. Nos separamos de ellos. Genial. Bueno, ¿qué hora era? Eran las 12:30 minutos cuando me pedían esta. Stay for just a while. Saludos a Héctor Bolaños. 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

Sí, a ver quién me la pidió. Caigo en el mensaje de Betty desde hora temprana. Sergio, es un gusto saludarles. Y será posible escuchar la canción Aquarius de la Quinta Dimensión. Gracias por su atención y tiempo que compartes sábado a sábado con buenos recuerdos. Feliz y bendecido día. Les saluda Beatriz Roldán acá en la zona número 3. Gracias, Betty, por sintonizar y reportar la sintonía. Feliz fin de semana, que tengas un bendecido sábado a disfrutar sin prisas, con la mente en calma y con la fuerza en el alma. Quisiera escuchar la canción Falling in Love de Hamilton, Joe Frank and Reynolds. ¡Wow! ¡What a beauty! Me gusta la letra de esas canciones. Me gusta la tinta. Me gusta complacerle. Saludos a Madeleine García, quien lo pidió. Señora, buenos días, son ya las 7:27.

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1: ¿Y qué decir de los primeros rayos del sol que creen? No me dejó salir en la moto esta mañana la lluvia de allá en el sector de la 16, por donde, allá donde uno, pues. Pero bueno, se nos hizo llegar en auto y el flow del tránsito pues estaba aceptable para la hora. Mucha gente, muchas motos, pero camina, ya uno tiene contemplado el tiempo de lo que te va a tomar llevar de casa a la oficina. Ustedes también tomen sus consideraciones, el asfalto, las calles mojadas, la lentitud con los autos, las motos que caminan más prudentes, etcétera. Así que, be careful y que tengan mucho tiempo para disfrutar esta mañana. Yo, con tacita en mano, ya la primera taza de café está haciéndome poner colores aquí en mi oficina. Y de verdad, porque tiene un anímico, una fórmula especial desde el aroma, el cuerpo, el color. Uf, cómo huele rico, ¿no? Y qué decir del sabor, qué decir de la temperatura, qué decir de la taza, el pocillo en la que habitualmente lo hace el beber su café el primero de la mañana. Y si hablamos de la taza que acompaña su desayuno tradicional de los sábados, genial, buen provecho.

Me gusta cierta clase de murmullo. Esta es versión del señor Engelbert Humperdinck acá en La Clásica. Espero que estén muy bien. Son las 7 de la mañana con 35 minutos. Quienes hablan les invita a ser parte de la program antes de las 8 de la mañana. Porque ya despuesito, ay Dios mío, hay una cola. Digo, con el sentido de quererles complacer, leer, agradecerles y estar juntos con la música y esos gratos recuerdos que vienen atados a esas canciones. It's gonna be a blue. Hermoso segundo sábado de mayo, genio. Araceli le saluda como cada fin de semana, esperando su programa para revivir el ayer y suspirar en el tiempo. Por favor, mañana es el Día de las Madres. La mía está en el cielo. Quisiera que me complaciera con la canción de Connie Francis, Invierno Triste, Invierno Azul. Esa era su canción para ella. Bendiciones a todas las madrecitas del mundo, en especial a mis hijas y ahijadas. Un cordial saludo también a las consentidas de su casa, Sergio. Dios nos acompañe hoy y siempre. Feliz fin de semana, genio de genios. Este tema es del año, es de la época 60. Sí, así es, Araceli. Lo escuchamos, Connie Francis.

0: hicimos a escuchar música al recordar de Connie Francis. El tema es Blue Winter. Bueno, mañana son ya las 7 horas 37 minutos en 102.5.
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0: Un cálido abrazo para George y Yadira.

0: lluvia de la montaña humeante Ronnie Millsap a través de Globo. Lo que escuchamos es justamente De la Frontera, 1980. ¿Cómo están? Espero que muy bien. Hoy es un día especial en el círculo de amigos y familia. En esta fecha, día 9 de mayo, hay compañeros muy queridos como el señor Alejandro Aguirre Alcázar, hijo de doña Carolina, mi hermana menor. Hoy Ale está cumpliendo 50 felices años. Gatío, como te decimos en familia, Dios te siga bendiciendo. Y que como dicen allá donde uno, bienvenidos a los del quinto piso, a los de los 50 años, pues. Que Dios te siga bendiciendo y te dé energía para hacer de ti un hombre exitoso y alcanzar tus sueños. Se te quiere mucho, gato. Ajá, para ti con cariño de todo RCN, porque fuiste parte importante y determinante también de esta empresa. Y otra de las personitas que quiero mucho y voy a saludar es para el señor Ozzy Osvaldo. Oh my God. Osvaldo Girón se encuentra hoy cumpliendo 35 años y le quiero desear muchísimas felicidades, porque es un día en que él va a hacer cualquier cosa para ser feliz. Menos nada. ¿Qué va a celebrar? Nada. ¿Qué va a tomar Osvaldo? Nada. ¿Va a dar abrazos a la gente que le llegue? Nada. ¿Qué les va a invitar de comer? Nada. Sos Cristian Castro. Osvaldito, Osvaldo Girón y familia, allá en Palín, te enviamos un cariñoso saludo de toda la familia Alcázar Gámez, Alcázar Solís, los Alcázar, los Rosaditos y todos los que te queremos y sos una especial persona para todos. Hasta para recoger a las personas que se nos caen, ¿verdad? Son las 7:43 minutos, somos de RCN, esta es Clásica.
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0: Rod Stewart complace a Joseph Ortega y familia, que saludan también desde Montserrat. Un especial abrazo para Mariela Paz. Felicidades, es lo que piden, canta Rod Stewart.

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0: el propio sábado 9 estaba gritando por un poco de energía, ¿verdad? Una buena dosis de adrenalina. Nos lo inspiró Led Zeppelin del año 1971, Black Dog. Sugerencia que nos llega a través del WhatsApp de parte de Vitalino Quevedo. Perro negro, Led Zeppelin.
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0: Bien, la comunicación, los contactos, reportes, peticiones siguen llegando. Buenos días, Moreno. Ya lista para este sábado de Breakfast Club, disfrutando de esas clásicas canciones que despiertan recuerdos, ponen a viajar la mente y hacen sentir el corazón en frecuencia 102.5. Hay canciones que no envejecen, solo se vuelven compañía de vida, como esa magia de Donna Summer, Call It With Magic, con ese ritmo y esa nostalgia elegante que nunca pasan de moda. Que tengas un bonito y ligero día y lleno de buena vibra. Y desde ya, feliz Día de las Madres para todas las mamacitas que celebran el amor más grande y eterno en este mundo. Saludos a Mari Carmen.

Podría, debería, quizás sea magia. Ajá. Donna Summer se quedó en que si tú quieres, puede ser. Right, son las 7 de la mañana con 58 minutos. Mi nombre es Sergio Roberto. Mi contacto lo tienen el 5511-370 algo. Y lo que tengan en mente para poner, me lo dejan saber porque la telepatía hoy con el clima de Ciudad de Guatemala lluvioso. Ahí les encargo, hay mala señal con la telepática. Casey and the Sunshine Band es para el Shrewdie.

Revisen bien lo que piden. Si está arriba del 81 ya no caben. That's the way I like it. Desde el año 1975 el Rudy lo pidió. Casey and the Sunshine Band le complació. Jesús santo. Saludos en un nuevo turno, Mister. Hoy sugerimos Do You Feel Like We Do de Peter Frampton. Saludos, firma Fernando Hernández. En donde quiera sintonizarnos, Don Fer, gracias por venir. Otra vez gracias. Y aquí lo que piden. ¿Sientes cómo lo hacemos? Hay un mensaje que recibí a las 6:36. Buenos días, dice: bus tipo Pullman se queda tirado en Boulevard Vía Deportiva de San Cristóbal. Eso fue despuesito de las 6:30, la PIC que nos comparten. Sin duda ya habilitarían esa área, pero sin duda la congestión se ha de haber dado. Y a eso le agrega tráfico lento y lluvia. Oh my God.

0: Feel Like We Do. Esta es una versión editada de Peter Frampton para la radio. Son versiones que evidentemente de forma original vienen más extendidas, ¿cierto? Pero vaya, hay una versión que se hace radial. 8:06, son las 8:06, somos de RCN, Sergio Roberto a través de Clásica, deseándoles lo mejor en lo que hagan. Buena mañana, buen provecho, buenos días. Hoy toca consentirse por lo mínimo con una tacita de café desde hora muy temprana. Si en la mañana les tocó recibir desayuno, hoy les toca hacerlo, chicos. Sí, hombre, atiendan a la jefa de la casa, llévele el desayuno. Si no es hoy, será mañana, dice otra canción. No, hombre, anticípele que el 10 de mayo no solamente es un día, es siempre, pero hoy que está en el chance, en la chance de poderles placer y compartir el tiempo, do it. Así que a todas las madrecitas que escuchan la clásica, feliz día.
1: Con Claro.

Muy bendecido sábado, don Sergio. Desde ya esperando el inicio de la programación del Breakfast, donde me siento 2-5. En esta ocasión quisiera escuchar Without You, de Harry Nilsson, si se pudiera. Un exitoso fin de semana para usted y un saludo a mi Sushi querido. Un fuerte abrazo, le saluda Ani. Abrazos para usted, Ani Pérez.

Esto es de justo Las Águilas, 1976. Está presente porque ustedes la piden. Buenos días a aquellos que están así como elásticos, ¿eh?

Hora 8:15 minutos, soy de RCN, soy de Clásica en el fin de semana, la 102.5 me hace sentir genial. Bueno, hasta mañana, doña Telmi, que le gusta mucho a Andy Gill, los Bee Gees y todo eso. Aquí está Shadow Dancing, que también me lo piden allá en California. Saludos, Mr. Rodríguez.

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De la forma que éramos, como fuimos, Gladys Knight and the Pimps aquí en 102.5. 8 de la mañana con 24 minutos en el territorio guatemalteco. Asumimos que la ruta nos conduce hasta el Quiche. Saludos para Avidán y compañía. Aquí está Pussycat.

Siendo las 8 de la mañana, 27 minutos, debo imaginar, en mi horizonte se mira ya una mesa que atendió las demandas de un desayuno exquisito para quienes desayunan temprano. Bueno, si se dice que las 8 y media es temprano y ya desayunaron, genial, provechito rico, que la inspiración culinaria haya surgido allí en cocina, porque eso para mí en lo particular, meterse en la cocina es creatividad, paciencia, dominio y capacidad, un poco, una dosis grande de tolerancia. Sí, hombre, así es la cocina, pero al que le gusta y nació para eso. Son las 8 de la mañana con 28 minutos, Tons, buen provecho. Buenos días, genio. Lo quisiera molestar con la canción Mis ojos te adoran de Frankie Valli. Que tenga un excelente fin de semana y gracias por esa excelente programación de todos los sábados. Le saluda Amílcar Valenzuela. ¿Lo tiene? Ojalá la cante.

0: De contemplarte, mis ojos te adoran. Esta es musiquita linda del año 1974, Frankie Valli y los Four Seasons. Mis ojos te adoran. Saludos para Amilcar, quien la hizo incluir hoy en nuestra programación. Es mañana de sábado, hoy es día 9, son las 8:32 minutos desde RCN Studios para todo el mundo. Esta es la 102.5. A ver, ¿quién me pidió esta canción? ¿Qué es lo que ella tiene? Nos vamos a ir con una canción de a poquito nada más, porque ¿sabe qué es? Es un año superior a la década permisible. 30 segundos y nos vamos, ¿sale? Porque no puedo, no va. Y sorry, antes de que me regañen. ¡Ay, el Sergio! No, que no, pues. No se les va una, de verdad. Felicidades, entonces, que tengan una celebración anticipada del Día de la Madre, porque el sábado hay que aprovecharlo. No sé, mucho frío quizás.
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De la forma que me gusta y como luces esta noche, Frank Sinatra. Fue una canción hermosísima. Por reaccionar y participar en la programación, genial. Véngase a cualquiera de los WhatsApp, incluso al del Sergio.

quiero usarla solo de fondo porque otra vez me están pidiendo canciones que superan la década de los ochentas. Y esta, por ejemplo, es del año 1982 y no lo puedo sostener. Así que la uso de fondo para desearles a ustedes lo mejor. ¡Qué guapísima esa canción, hombre! Sí, sí, sí, me gusta, pero resulta que no cabe porque ya es 1982. Me gusta el sonido, el color, todo me encanta, pero no es la década, sorry. Así que nos vamos con otra cosita, ¿sale?

Buenos días para Irán de León, que va para el occidente escuchando la 102.5 y que salió desde la ciudad de Guatemala con la sintonía nuestra y ya va llegando a su destino. Irán, gracias por reportar la sintonía. Ya va por Alaska. No, ya bajó de Alaska, dice. Chao, frío, ¿le llovió en el camino o no?

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Wow, Natalie Cole con esto, con De Esa Forma Será el Amor Eterno. This will be alright. Buenos días, ¿cómo están? Dígame que bien. Supongo que ya desayunaditos, y si no, por lo menos con una tacita de café calentico, aromático, humeante, negrito. Aquí que cuando lo tomas entre tus manos, con las dos manos, le permites que él invada tu interior con ese aromático olor a café recién hecho, ¿cierto? ¿Pero por qué me están haciendo salivar ustedes aquí solo con la imaginación de su café en la mano? Pero me toca. All right. The Freak. Don Sergio, bendecido día. Puede complacerme con la canción del grupo Chiclet Freak. Muchas gracias, Juan Pablo Salazar. Le saluda. Juanpa, acá lo tiene.

Le Freak, aquellos friqueados, ahí está Le Freak, no hombre, Le Freak es otra cosa del año 1978, la agrupación Chic acá en Clásica. Espero que estén muy bien, hoy es día 9, estamos en las puertas, sí, todavía frotándonos las manos con la idea de cómo vamos a sorprender, cómo vamos a abrazar, cómo vamos a celebrar a mamá mañana 10 de mayo. Así que si la chance ya la tienen cubierta, genial. Porque desde hoy puede ser ya 10 de mayo, ¿cierto? ¡Opa! 8 y 53 minutos. Para quien la pidió, aquí está Delegation. Angustia de toda clase, esta era la número 9. Felicidades, 8 y 53 minutos.

number 9. Look up, look up. El grupo es Delegación. Aquí, por la clásica, fue incluida, dice, siempre en sintonía de Roberto Villalta de la 18 en el Refugio 2. Es lo que el Craigslist comparte, es lo que piden, y con el mayor de los gustos se está incluyendo para acompañarles mejor y mejor. Buenos días, mister, un gusto saludarle. ¿Me podría complacer con Bohemia Rhapsody, Huicho de Tecpan? Hasta Tecpan, pues. Gracias por estar con nosotros. Muy buenos días, mister. Ya con cafecito en mano. Saludos, Nino, desde Chimaltenango, escuchando el Breakfast Club. Si fuera tan amable de excluirme, Hot Stop de Donna Summer. Lo siento, Roberto Arriola, si es que se llama, o Nino, como quiera. Ya sonó, Donna Summer, me redirecciona, porfa. Genial, sábado, dice Samuel Benjamín, quien nos reporta sintonía a las 7:05 de la mañana. ¿Qué hacer? Poco o nada. Hola, mister. Aquí le saluda el búho Marvin Amaya, solicitando de Esther Phillips con la canción. Ya sé cuál es. ¿Usted me puede ayudar con el tema? Sí, mister. Marvin, cuente con eso. To me. Rhapsody a Bohemia. Queen, Freddie Mercury. Esto se escucha por la clásica cuando son las 8:59.

0: ¿Qué talito, eh? Lo escuchamos, Freddie Mercury. El tema es de mediados de los 70s, 1975. Bueno, mañana, gracias por ser parte de este espacio. A quienes llegan desde la hora temprana, desde la hora 7, para algunos temprano. Hay gente que viene desde las 12 de la noche pidiendo canciones. Pero usted que está llegando como a las 7:18, que ya estamos acá, como lo hizo Alejandra Díaz en su texto. Genio, amo este espacio, ya que lo escucho y me encanta la música de antaño y su excelente programa. Lo escucho cada mañana en la Globo. Quisiera que me complaciera con algo de Tony Orlando and the Beatles. Ana, un fuerte abrazo, feliz fin de semana para usted, Alejandra Díaz, por compartir sus palabras. Gracias. Saludos, don Sergio. Puede sonar una de estas noches de Eagles. Gracias, Raúl de la parroquia. Raulito, ya sonó la canción que pide One of These Nights de Águilas. Buenos días, mister. ¿Qué manera de empezar su turno? Los corazones jóvenes son libres, una de mis preferidas de aquellos setentas. Atentamente, Oscar González. ¿Qué tal, Chicago? ¿Tú eres mi inspiración? Bueno, aquí el que paga el mariachi pide las canciones. A ver, Don't Stop Till You Got Enough. ¿Quién me la pidió?
1: You know, I was wondering, you know.
0: Este debe ser del otro chat. Ok, ya lo voy a encontrar. Pero igual, para quien la pide... Qué clásica. 102.5. 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Lo pone el hotel.

0: Hasta que sea suficiente, le paras. Don't stop till you get enough. Michael Jackson. Buenos días, Sergio. Un gusto poderle saludar y escucharle nuevamente como cada sábado, terminando de hacer deporte y entre semana rumbo al trabajo escuchándolo. Podría molestarlo con Si aún se puede. Y si entra en la lista en el rango de la canción How Long Love Sink. Lip Sync, no López. Si no, no se preocupe. Bendiciones, que tenga un buen fin de semana. Dice, le comparto una toma de hoy. Salud desde Brooklyn, Nueva York, Juan Carlos. Bueno, indudablemente está tomado. ¿Desde un muelle? Sí, es desde un muelle, supongo yo, la vía. Por ahí debe estar. ¿En dónde dijo estar? En Nueva York. Bueno, ¿a dónde? En Brooklyn. Genial. Saludos a todos, estamos ya en las 9 de la mañana con 11 minutos. Soy Sergio Roberto, acá en 102.5.
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0: Dice Jorge, la próxima dote ya va en camino para esa taza de café. RCN Coffee dice, en cabina. Gracias, George. De verdad, muy amables. Oyendo en el auto rumbo a no sé qué destino, pero la compañía está dada. Es 102.5.

Ay, Dios mío, cuán largo. How long lives Inc. era el límite, la frontera en el tiempo de las décadas 1980. Felizmente hemos superado ya 17 minutos de un sábado 9. Este es el Breakfast Club en Clásica, Sergio Roberto.

0: de un roble es Tony Orlando. Escuchen la clásica, el turno de Sergio Roberto acá en el 102.5, el Breakfast Club de este sábado 9.
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0: Las dos de Alcázar, ¿no? ¡Genial! Son las 9:22 minutos. Escúchelo.
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Cuando vuelva a tu lado, Esther Phillips. Lo que hace la diferencia en un día. Dios mío. El sábado no se parece a ningún día de la semana, ¿cierto? Entre las 7 y las 10. Buenos días, ¿podrías poner diciembre del 63 de los Four Seasons? Saludos a mi papá Mauricio, que está cumpliendo 60 años hoy. Atentamente, Mauro, para su papá, que no nos dijo el nombre, pero... Ah, sí, es Mauricio. Don Mauriz, feliz cumple. Que Dios le bendiga. Buenos días, genio de la mañana. Ana Gutiérrez me complace con Java Cigar de Rosebud. Feliz fin de semana para usted, doña Anabela Gutiérrez. Ya está apuntada su cancioncita. Buenos días, mister. Me gustaría escuchar Mujer de Mala Suerte del grupo Kiss, esperando que entre en el rango que nos limita. Yo no limito a nadie. Por favor, ustedes pueden escuchar todo lo que quieran. Otro día. Hoy no. De los 80 para acá, pues es la única advertencia, solicitud que les hago. 9 horas 29 minutos.

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1: Felizmente hemos superado ya 32 minutos de la hora. Son las 9 de la mañana en el sábado de hoy, día 9. 9:32.

Hard Luck Woman. Esto es del año 1976, fue del grupo Kiss aquí en 102.5. Alex, gracias por venir y reportar la sintonía con sus canciones. Gary Wright va a sonar con mucho gusto. A ver, vamos a mencionar algunos porque ya vieron la hora que es, chicos. Estamos ya en la recta final del turno y Dios mío, yo no me quería ni ir. Buen día, entonces, para, dice acá, Pedro Antonio, estimado, buenos días. Pedro Fuentes de la zona 5. How deep is your love? Ya sonó Bee Gees, y si no se puede, entonces a mi manera, Frank Sinatra. Los dos ya sonaron, Sinatra y The Bee Gees. A ver, Sergio, buenos días, espero que esté muy bien. Complacerme con la canción American Pie de Don Malkin, favor. Saludos, Rigo González desde Shela. Ok, Rigo, la dejo programada con mucho gusto. ¿Quién más dice por acá? Gusto en saludarles. Llevo años escuchando música en sus distintas estaciones radiales, que eso es un placer. Podría tal vez escuchar la versión instrumental de Kenny G, Morning, si se puede, que siga teniendo un exitoso día. Gracias, Alexander, por escribirnos. Qué gusto saber que tiene buen gusto, buen criterio. Él me dice, hola, mister, buenos días. Le saluda Álvaro antes de la 11. Siempre pendiente, quiero escuchar algo de Barry White. Yo busco algo de Barry Gunn. Hola, don Sergio, muy buena programación. Por favor, salúdeme a mi mamá, Leslie, mi tío Ney y mi hermano Mario. Gracias, que tenga buen turno. Saludos, Mahatma. Mahatma, buenos días, bonjour. Muy buena mañana. ¿Habrá alguna melodía de Frank Sinatra para poder homenajear a las madres? Saludos, Eduardo. Feliz día a usted y felicidades a las guapas mamis. Firma Eduardo. Ok, vamos a ver, ya me puse una tarea. Sergio, ¿podría incluir la canción Jackie Blue? La agrupación no me acuerdo, pero es muy buena. Atentamente, Luis Blanco. Luisito, yo la voy a buscar, deme chance. Menciono otro parito. Buenos días, Sergio, el genio de la voz. Como todo sábado esperando la programación tan especial que solo usted puede hacer. ¿Me puede complacer con la canción Baker Street? Saludos, María Monterroso. Chata, ay Dios, María, felicidades entonces y feliz día de las madres a todas ellas, las hermosas mamis. Leo, dije un parito más. Juan Emilio dice, buenos días, reporto sintonía, arriba nosotros todos, y no soy de esos grupos, no sé cuáles grupos, mister. Ay, que cada quien tiene y quiere lo que piensa. Fernando dice, buenos días, Sergio, gracias por otro Breakfast con la mejor música. Quiero escuchar No Quiero Estar Solo del Blue Magic. Feliz fin de semana, Fernando Say. Ultimito, el Shrudy dice, por favor, Souvenir de Voyage, That's the Way de Casey. Ya la pusimos, Shrudy, saludos entonces. Sí, da gusto empezar el sábado con Donna Summer, dice sonando. Qué bueno, Mari Carmen, ya pusimos la canción. Llegando tarde, pero puntual. Beatles Lover. Llegando tarde. Saludos a los hermanos Alvisures. Bueno, saludos a los Alvisures. Excelente mañana a quienes nos sintonizan. Friends Jolie. Ángel de las 6, allá en Shela. Bueno. Felicidades hasta Quetzaltenango. ¿Podría sonar One More This Night? Buenos días, sí, ya sonó Jonathan Aceituno. ¿Y quién más? Es que, ay no, es que falta tanto. Ya vieron el tiempo que me queda para complacerles, poco o nada.

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2: 102.5. Audiencia, estamos ya en la puerta. Agradeciendo a ustedes la atención prestada a estas últimas tres horas. De verdad ha sido un verdadero gusto. Un placer enorme compartir con ustedes la música del Breakfast Club de este sábado 9. That's all, folks. Que todos tengan una celebración estupenda junto a mami. Y si no, manitas al pecho, agradeciendo y dándole bendiciones porque Diosito la tiene allá consigo. Hasta el cielo, a la señora Minerva Solís de Alcázar, mi madre hermosa. Descansa en paz junto ahí a la par del Señor. A doña María de Alcázar, mi esposa, la madre de mis hijos. Muchas gracias. Bella.

Lost in Love. Esa es música que hoy recordamos con la Sue Robinson. Fue Vicky acá en 102.5. Muchísimas gracias por venir y ser parte de esta programación. A Clarisa dice, Clarita, quiere que le complazca con... A ver si es la que voy a dejar programada, de Grama Verde. También buenos días para... Ay, Dios mío, que son textos tan largos. Gracias. ¿Y quién firma? Eli. Ah, gracias, Eli, por venir. En Austin, Texas, está Víctor Contreras. Gracias, don Víctor Contreras, en los Estados Unidos. Feliz fin de Don Mister. Siempre es un placer y un lujo amanecer un sábado más y más aún con su programación de tan altos quilates. Su instalador y amigo Alfonso Bielma. Alfonsito, para ti un recordado abrazo y cariño para ti y felicidades por tu trabajo. Saludos, Master de la radio, pues todos los sábados nos deleita con la música de este 102.5. Verdaderamente es retro. Jorge, gracias George por estar allí con nosotros. Claudia escribía la sugerencia de que por qué no, por ser el Día de las Madres, hacerles una hora solo para las mamás. O sea que solo las mamás tienen cuello para pedir canciones. Ay, Dios mío. ¿Qué le parece si lo hago el otro sábado? Es que ya se me acabó y vino tarde la sugerencia. Hola, buenos días. Es un día... Es mi cumpleaños. Es un día tan especial como debería, ya que no todo está saliendo bien, pero deseo escuchar una canción de Todd Rundgren. Hello, it's me. Saluda Carlos, J. Carlos. Bueno, a ver si me dan la chance. Mago, sospechas, Terry Stanford. All right. Y así, y así, y así, y así. Y no se acabó esto nunca. Saludos a quien me pidió Gary Glitter. Bosbelico Julón. Gracias, Bosbelí. Jorge Palacios. Saludos a todos.

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3: Muy bien. Entonces, ¿qué te parece un saludo por la 102.5? Ahí hacen buenos saludos para todo tipo de celebraciones. No son Arjonas ni Benedettis, pero el fresco creo que sí les gusta.
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0: Amigas de Clásica 102.5, pues ya estamos ubicados aquí en Escala Roosevelt. 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Vamos a invitar a Roberto Wong, véngase para acá, don Robertío. Vamos a platicar un poquito acerca de toda la dinámica que estamos viviendo el día de hoy aquí en Escala Roosevelt. ¿Cómo estás, Roberto?
1: Muy buenos días, aquí esperándolos. 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
0: 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Ah, no, claro, no, bueno, por supuesto, estamos disfrutando el día de hoy paella para mamá. Roberto, ¿hace cuánto tenemos esa tradición?
1: Bueno, empezamos 2019, tuvimos una pausa por COVID, pero hemos continuado juntos con 102.5 desde esos dos años, muy entusiastas y muy, muy llenos de entrega para mamá, ante todo. Pero importante para los oyentes de 102.5 que se vengan aquí a Escala Roosevelt. 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
0: 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Regresamos con ustedes a cabina.

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3: A la madre, qué buen reto. 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Hello, mother.
2: No, hombre, pero un saludo más creativo, algo que le llegue al corazón.
3: Comprendo. Aquí tienes un saludo que definitivamente le va a gustar. Hola, madre, ¿ya te hiciste un tu electrocardiograma? ¿Qué te parece ese saludo? ¿No crees que inevitablemente le llegará al corazón?
2: No, ChatGPT, es el Día de la Madre. Dame un saludo tipo tarjeta del Día de las Madres. 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

0: El deseo de formar un grupo apareció cuando Timothy James, Rice Huxley, músico, productor, cantante y multiinstrumentista, aún se encontraba estudiando la escuela secundaria en Tunbridge, Inglaterra. Sin embargo, siendo una escuela altamente relacionada con los deportes, a él y a Richard Hoggis, músico y baterista, les costó mucho lograrlo. Como se denota en un comentario por parte de Hoggis, la idea de formar una banda en ese tipo de ambiente es realmente un reto. Si no hay un bate y una pelota involucrados, simplemente te ven como un completo loco. Finalmente, estudiando la carrera de Humanidades en la Universidad de Londres en 1995, Rice Huxley formó un grupo de rock con su amigo Dominic Scott e invitaron a Richard a tocar la batería. Comenzaron como una banda de covers tocando canciones de sus artistas favoritos, incluyendo U2, Oasis y The Beatles, ensayando en sus casas. Aunque Hoggis y Scott se opusieron al principio, Thomas Oliver Chaplin, cantante, músico y compositor británico, se unió al grupo en 1997 y se encargó de la voz y la guitarra acústica.
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0: La unión de Tom Chaplin a la banda también marcó un cambio de nombre, The Lotus Eaters, a Sherry King, en honor a una amiga de la madre de Tom, a quien Tim y Tom conocieron de pequeños y que fue una gran influencia en sus vidas. El nombre, posteriormente, fue acortado a King.
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El vocalista Don Chaplin desmintió que la banda anteriormente fuera llamada Coldplay, como se había rumoreado en el ambiente de bares de Londres. Después de escuchar los talentos de Rice Oxley con el piano durante un fin de semana en Virginia Water, el vocalista Chris Martin lo invitó a unirse al emergente Coldplay, pero Rice Oxley no aceptó al no querer abandonar a King, teniendo muchas canciones propias listas para ser interpretadas. King hizo su debut en el festival Hub & Anchor el 13 de julio de 1998. Después de este concierto, a través de 1998 y 1999, el grupo se presentó en muchos pubs de Londres. Fue en estos tiempos también que Tom Chaplin dejó sus estudios de historia del arte para mudarse a Londres y dedicarle tiempo completo a su carrera musical. Debido al limitado éxito que estaba teniendo King, el guitarrista Scott decidió abandonar el grupo para continuar con sus estudios en la London School of Economics. Rice Oxley y Scott eran los compositores principales de las canciones de la agrupación durante sus primeros años. Cuando Scott se retiró, Rice Oxley se convirtió en el único. Sin embargo, Tim acredita al resto de la banda en todas las composiciones, para que los beneficios generados sean repartidos.

0: El álbum debut de King, Hopes and Fears, salió a la calle el 10 de mayo del 2004, alcanzó el puesto número uno en las listas de ventas y fue el segundo disco más vendido del año 2004 en el Reino Unido, después del disco de la banda norteamericana de Bob Rushy, Scissor Sisters, perdiendo el primer puesto el último día del año por solo 501 copias vendidas menos. La banda ganó dos premios Brit, mejor álbum por el disco Hopes and Fears y banda del año. En mayo de 2005 recibieron el premio Ivor Novello como compositores del año. King ganó fama en los Estados Unidos actuando como teloneros de U2 en la gira mundial del grupo irlandés. Además, el grupo fue nominado al Grammy como mejor artista revelación de 2006, que acabaría ganando John Legend, lo cual suscitó polémica, ya que John Legend no era una revelación. En la edición pasada de los Grammy ya había sido premiado en esa categoría.
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0: Desde abril de 2005, King preparó su segundo álbum de estudio producido por Andy Green. La grabación se hizo entre Londres, donde se grabó su disco debut, Hopes and Fears, y Nueva York. El lanzamiento oficial del segundo compacto, cuyo título es Under the Iron Sea, fue el 12 de junio de 2006 en Europa. El álbum llegó al top 1 en su primera semana y permaneció ahí una semana más. Actualmente el disco ha vendido 3 millones de copias en todo el mundo. A finales del año 2007, King lanzó un sencillo que fue hecho para ser lanzado en el disco, Under the Iron Sea, pero que no llegó a entrar finalmente al álbum. El sencillo fue titulado The Night Sky. Este sencillo se lanzó a beneficio de la War Child Foundation. Durante la pequeña gira que se hizo en el Reino Unido para promocionar este sencillo, fue la primera vez que el bajista Jesse King tocó con King como miembro de apoyo.
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0: tercer álbum de estudio de Keane es Perfect Symmetry y salió a la luz en octubre de 2008. Y en su primera semana llegó al número uno de las listas de ventas del Reino Unido y el número 7 en el Billboard 200 de Estados Unidos. El álbum se preparó en estudios de París, Berlín y Londres. El disco recibió críticas muy variadas. La mayoría lo nombran como el mejor álbum de la banda en cuanto a ventas, entre las que cabe destacar la mayor puntuación que le ha dado la revista Rolling Stone a Keane. Desde la preparación del disco Perfect Symmetry, se unió a Keane Jesse Quinn como bajista y percusionista. Este músico, también británico, apareció por primera vez en vivo con Keane durante los conciertos que dio la banda para la promoción del sencillo The Night Sky. Jesse se hizo inmediatamente muy amigo del trío británico, quienes lo invitaron para las sesiones de grabación del Perfect Symmetry. El músico británico fue una fuente de ideas, además de ser un músico multiinstrumental talentoso. Tanto fue así que se quedó con el trío para todas las sesiones de grabación y además los acompañó durante la gira Perfect Symmetry Tour entre 2008 y 2009, logrando crear una imagen de cuarteto para muchos de los fans. Es por eso que es conocido como el cuarto Keane, pero no había sido incluido oficialmente en la banda en ese momento. En diciembre de 2008, el disco Perfect Symmetry fue nombrado el mejor del año por Q Magazine y Q Radio. El sencillo Perfect Symmetry también fue elegido como la mejor canción del año.
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0: después de la gira de MTV Desolation, proyecto alterno del tecladista Tim Rice Oxley y el bajista Jesse Quinn. Terminada en noviembre de 2010, Quinn se reunió para empezar la preproducción del nuevo álbum de estudio, cuarto de su carrera. A partir de este disco, el bajista Jesse Quinn fue incluido oficialmente en la banda. En febrero de 2011, luego de haber sido miembro no oficial desde el 2008, por lo que desde ese momento, Quinn se convirtió oficialmente en cuarteto.
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0: El lanzamiento oficial del nuevo álbum de estudio de Quinn, Strangeland, se dio en mayo de 2012. De nueva cuenta, el álbum llegó al número uno de la lista británica de ventas UK Album Charts, convirtiéndose así en el quinto lanzamiento de la banda en alcanzar dicha posición en la lista británica. Quinn continuó durante 2012 y 2013 promocionando el nuevo álbum en la gira Strangeland Tour, que visitó Europa, Norteamérica, Sudamérica y Oriente Medio en más de 60 espectáculos.
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0: En octubre de 2013 se anunció que King se separaría temporalmente, de manera indefinida, para que cada integrante se enfocara en proyectos personales por separado. La separación se hizo efectiva después de que el cuarteto británico lanzó al mercado el recopilatorio The Best of King en noviembre de ese 2013. De este recopilatorio se desprendieron dos sencillos, Higher Than the Sun y Won't Be Broken. Don Chaplin, vocalista de King, lanzó un álbum como solista. El compositor y tecladista de la banda, Tim Rice Oxley, y el bajista, guitarrista y tecladista Jesse Quinn retomaron el proyecto MT Desolation, proyecto alterno que fundaron en el año 2010, y lanzaron un segundo álbum de estudio, mientras el baterista Richard Hodges se tomó esos meses para estar con su familia.
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sigan disfrutando de esta gran programación que tienen en el 102.5. La verdad es de que, aparte de que estamos disfrutando de la buena programación, también venimos a disfrutar de una paella para mamá aquí en Escala Roosevelt, que ya, este arroz ya se coció, como se dice. Así que esto ya está terminándose. Todavía pueden venir por su porción de paella para mamá aquí en Escala Roosevelt. Todas las personas que están también adentro de Escala Roosevelt, pues la invitación cordial a que pasen también por su paellita por acá. Cosa más deliciosa. En serio, mi gente de 102.5, ustedes no tienen idea del sabor que tiene esta paella. Ya tuvimos el honor y la oportunidad de disfrutarla y es impresionante el sabor. Así que si usted no desea cocinar, si usted todavía anda por aquí, por la Roosevelt, por Calzada Mateo Flores, por la San Juan, bajando de Misco, qué sé yo, si tiene en algún momento la cercanía de venirse a Escala Roosevelt, pues véngase a disfrutar de paella para mamá, porque el día de hoy, gracias a Arroz Boa, a Pon Tu Granito de Arroz y a la 102.5, por supuesto, estamos disfrutando y celebrando.

desde ya en este fin de semana que es especial para ella. ¿Por qué? Porque la paella ya está hecha para ella. Así que ya lo saben, vénganse a Scala Fútbol, vénganse a disfrutar de esta gran paella que tenemos para ustedes. Pasen adelante y vengan a todas las personas que se están acercando también aquí a Scala Fútbol. Los hacemos la cordial invitación para que se vengan a disfrutar de una paella para mamá. Regresamos con ustedes a cabina.

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1: En 2016, Kim volvió a reunirse para presentar la canción Tear Up This Town, que formó parte de la banda sonora de la película española-estadounidense A Monster's Call, del director Juan Antonio Bayona, que expresó su admiración por la banda y con quien ya había trabajado en el videoclip de la canción Disconnected, luego del cual mantuvieron una buena relación. La canción fue compuesta por Tim Rice Oxley, que, para inspirarse, observó y participó del rodaje de la película. Luego, la banda se reunió a grabar la canción. Esta pequeña reunión dio lugar a especulaciones entre los fans del posible regreso de la banda. En febrero de 2019, a través de sus redes sociales, la banda anunció que se habían reunido nuevamente como conjunto y que estaban trabajando un nuevo material, anunciando además para ese año futuras presentaciones. Estrenaron además nuevo logotipo y una nueva foto oficial. En mayo de 2019, el periódico The Sun reveló que el nuevo álbum se llamaría Cause and Effect. Una semana después, la banda lanzó el nuevo sencillo. Para junio de 2019, Kim se presentó en la Isla de Wight Festival, siendo el acto de clausura del evento y donde presentó un listado de nuevas canciones.
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cajín suele albergar un sonido amplio, reverberado, melódico, lento, a medio tiempo, totalmente orquestado, que de alguna manera recuerda la carrera temprana y media de Elton John, mientras que sus canciones más plantivas e introspectivas han aportado comparaciones con personajes como Sweat y Jeff Buckley, mientras que las guitarras han estado mínimamente presentes incluso en sus primeros trabajos, su aparición en la mezcla final siempre ha sido muy leve, e incluso hoy en día, el vocalista Chaplin se ha intensificado como guitarrista de la banda casi a tiempo completo. Ese instrumento nunca parece tan prominente como para ser más que apenas notado. Por este motivo, han sido apodados como la banda sin guitarras, gracias a su sonido basado en el piano. Al usar efectos de retardo y distorsión en sus pianos y teclados similares, a menudo crean sonidos que no son inmediatamente reconocibles como piano. El tecladista Rice Oxley dijo durante una entrevista en Los Ángeles que tienden a pensar que su música relacionada con el piano es aburrida, y lo que realmente querían hacer era intentar algo diferente. Se refirió al piano como un instrumento extraño para formar parte de una instrumentación de banda de rock, comparándolo con el conjunto de instrumentos de The Beatles. El piano de distorsión de Rice Oxley ha sido clave para la mayoría del estilo multifacético de King y definitivamente su activo más reconocible.

0: Estilo vocal de Tom Chaplin, vocalista de King, se mide y se entrega elegantemente. Él no usa el estilo rock arena y maneja su voz cuando la música aumenta, aumentando el volumen en lugar de la agresión como la mayoría de los otros cantantes de rock son propensos a hacer. Por lo tanto, el sonido característico de King es una marca suave, refinada, pero con mucho cuerpo, de pop rock romántico que no se contrae ni se sobrecarga, sino que se las arregla para remontarse usando la orquesta y otros medios de arreglo. Durante los primeros años de King, la mayoría de las canciones trataban sobre el amor o las relaciones rotas. Sin embargo, otros temas, incluida la relación profesional y personal entre el tecladista Rice Oxley y el vocalista Chaplin, han surgido en composiciones más recientes. Se han explorado otros temas que tratan sobre la guerra, a la cual se oponen abiertamente. Temas más recientes han incluido el impacto de ser una celebridad y críticas a la violencia religiosa actual.
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0: buenas tardes. ¿Cómo están? Qué gusto saludarles a través de la 102.5. Aquí estamos compartiendo el musicón con todos ustedes desde esta tarde, desde este momento, hasta las 21 horas 9 de la noche. Aquí vamos a estar compartiendo con todos ustedes el musicón en el fin de semana, las mezclas, los ritmos, todo, todo, todo. Ahí lo vamos a estar compartiendo, así que estaremos a la orden la vía del WhatsApp, el 41-56-105, para que juntos elaboremos la programación. ¿Les parece? Yo sé que sí. Bienvenidos, bienvenidas, a nombre de Gustavo y DJ Pato, Guatemala.
1: Hola, hola, ¿cómo están? Bienvenidos a otra programación hoy a través de Clásica Retro Beats. Qué gusto saludarte, Tabito. Estamos ya listos y preparados para llevarles hoy sábado, sabadita especial ya con lluvia. Llovió bastante ayer en la madrugada, fíjate, Tabito, aquí en la meseta central. Así que pues estamos muy contentos, felices, porque tenemos un programón muy, muy esperado. Y lo sabemos por todos ustedes, guatemaltecos. Así que desde ya, feliz cumpleaños a mi amigo Henry Rivera allá en Amatitlán. Ahí pues dedicándole pues lo que es el programón para él. Dice que se va a discutir todas las horas ahorita bailando, Tabito. Así que pues feliz cumpleaños. Qué bueno. Tabito, ¿cómo estás? ¿Estamos listos y preparados?
0: Por supuesto, mi querido emplumado Pato. Aquí estamos como siempre al pie del cañón para compartir con todos ustedes el musicón en este fin de semana. Así que les damos la más cordial bienvenida. La vía de comunicación ya se las dije, así que a sugerir ahí su música favorita, que este emplumado está con todo el deseo de compartir el musicón con todos ustedes y por supuesto es servilleta también. Así que iniciamos.

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8: Ay, ay, ay, bueno. Seguimos adelante, mis queridos amigos. Gracias por estar con nosotros. Ahí tenemos ya saluditos. Samuel Benjamín con nosotros. Saludos para Julita Roldán también. Alex en zona 1, Los Sauces. Religiosamente dice. Muchas gracias, mi amigo. Saludos para Luis Chitay ahí en el Martinico, Colonia Martinico. Muchas gracias. Saludos para la doctora Saula Girón, Cristina Argüello y Javier Argüello. Ahí están disfrutando y compartiendo el musicón. Dice saludos para Carla Gaitán, también Guayo en Antigua. Mi querido amigo Roberto Aúja, también disfrutando de esta programación en el sábado, sábado de Retro Beats. Saludo de Pato.
9: Mi buen amigo Rogelio, desde ya reportándose en zona número 5, Ciudad Capital. Muchísimas gracias, Rogelio. Gracias por los bonitos comentarios. Ya, pues a la espera de dicho programa. ¿Cómo estás, Rigoberto? Allá en la primero de julio, buenísima onda, qué bueno saludarlos, mis amigos en Los Ángeles. Ahí está Giancarlos. Así que qué gusto saludarte, musicón el ayer.
10: Definitivamente, ahí te estuvimos viendo, Giancarlo. Un fuerte abrazo para vos y tu esposa allá en Los Ángeles, California, radicado y escuchando el mejor programa que se llama Retro Beats a través de la mejor radio de clásicos en inglés. Tabito, ahí rapidito, quiero por favor que me permita la guitarra. Estoy saludando ahí a don Robertío, muchísimas gracias. Escuchando en Amatitlán, bastante gente, ya tenemos varias personas. Así que allá en la ciudad de la Pepesca, saludos, gente linda.
8: Bueno, seguimos adelante. Gracias por compartir con nosotros este musicón en el fin de semana. Seguimos.

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2: Bueno, mis queridos amigos, seguimos adelante con nuestra música, con nuestra programación, como siempre agradeciendo esa comunicación que llega a través del 41-56-1025. Muchísimas gracias a mi querido amigo Elmer Rosales, comparte con nosotros el musicón, al igual que Eddie Hurtado, también con nosotros en este fin de semana, muchísimas gracias. Más comunicación, por ahí está mi querido amigo Marvin Cifuentes y toda la familia. Ahí compartiendo la programación de esta tarde de fin de semana. Muchas gracias. Ahí nos saluda también en sintonía desde Ciudad Vieja. Ahí está Quique Maffer junto a sus hijos Fernanda y Jimena. Y también su brother Chofo dice un saludo para mi mamá Noemí. Ahí se le envía un saludo especial de Predía de las Madres. Bueno, bendiciones, gracias por compartir con nosotros. Ahí estamos incluyendo todos los saluditos que están enviando a través de la vía del WhatsApp. Te saluda Rigoberto, saludando a mi esposa por el Día de la Madre. Dice, muchas gracias. Ahí están los saluditos. ¿Quién más? ¿Quién más? Ahí está. Buenas tardes, dice jóvenes, disfrutando de la sintonía de Retrobits, Víctor, desde el barranco de la zona 6. Dice, bueno, muchas gracias. Ahí disfrutando del musicón, dice, muchas gracias, muchas gracias. ¿Cómo hacen para cargar tantos CDs? Ahí se las espanta este emplumado. Saludos para DJRX, quien envía saludos para su hijo Ángel. Ahí están disfrutando y compartiendo también la programación de

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1: Muchas gracias. Saluditos también para mi amigo Gustavo Mexicanos, dice Javier Samos, voy de camino para Chimaltenango, por aquí por la Roosevelt, tráfico de locos, dice. Ahí ponen buen musicón tecno, muchas gracias, sí, ahí estamos compartiendo siempre el musicón, muchas gracias, mi querido amigo. Tiene saludos emplumado, cuac, cuac.
2: Don Manuelito, allá en Veracruz. Manuelito, qué bueno saludarte, un gran DJ, representante de la cultura en vinilo y activos, porque la verdad es que toda la gente que son DJs contemporáneos, muchísimos siguen activos y siguen programando musicón, tanto en radios en línea como en eventos, fiestas privadas, conciertos. Así que por supuesto que viva la comunidad retro, mis amigos, y qué mejor que sea a nivel mundial, ¿verdad, Tavo? Bueno, muchísima gente nos está sugiriendo ochentas y con mucho gusto, Megatron, Megatron Main, Menergy, tantas canciones, Rita, de este gran productor de música electrónica de los ochentas, setentas, finales. Con mucho gusto tenemos por ahí algo. Mi estimado Pablín, escuchando allá en Lodebrán, muchísimas gracias, mi gente en la parroquia zona número 6, en el mercado a esta hora nos están escuchando porque están recibiendo producto Tabito, buenísima onda. Pato Guatemala les está saludando, mis amigos, que tengan desde ya un feliz sabadito, sabadito alegre, y prepárense porque ya empezó la lluvia.
1: Bueno, por ahí también está saludando, estamos saludando a Casa Taller El Búho, en zona número 5, compartiendo el musicón con nosotros. Muchas gracias. Seguimos, seguimos, póngale play emplumado.

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1: Bueno, continuamos, mis queridos amigos. Gracias por todos esos mensajes que llegan a través de la vía del 41-56-105. Saludos para Roberto el Marciano. Ahí está saludándonos. Muchas gracias, mi querido amigo, por la buena sintonía. Algo de los 90, algo de rock and roll. Con todo gusto. Mi buen amigo, saludos para Fito desde Chicago. Ahí también está saludando a toda la mara de Salcajá, dice, y a ustedes de Clásicas. Algo de los Creedence Clearwater Revival. También, bueno, saluditos. Orlando en Comalapa también está con nosotros. Saludos para Elmer y Carolina Álvarez. Desde Catedral, California. Ahí comparten con nosotros el musicón. Y ahí nos está diciendo saludar a mi esposa Carolina y a mi querida madre Albertina Álvarez por el Día de las Madres. Dice un saludo especial. Y al padre Andrés Martínez, quien nos visita desde Guatemala, dice. Ahí es una bendición tenerlo en la casa, dice. Muchas gracias. Saludos, Marlon Zarceño, en la carretera. Muchas gracias, mi querido amigo, por compartir con nosotros la programación. Bendiciones. Saludos para Josué López. También está por ahí Danilo, en zona número 7, Colonia La Brigada. Ahí está disfrutando del musicón también, dice por ahí. Muchas gracias, mi querido amigo, por compartir ahí el musicón. Algo de tecno nos piden, con mucho gusto. Ahí está disfrutando de la programación. Bueno, tiene saludos, Patu.
2: Nuestro amigo Gilmar, allá en Colonia El Satélite. Tabito, ¿usted tiene algún comentario sobre la música de los 90? Usted lo vivió, Tabito, ahí recientemente. Vimos un especial que licaron ahí a WS y por supuesto vos salías en este, pues, el reportaje, ¿verdad, Tabito? Sí. Gran historial en tu persona, así que muchas gracias a todos los amantes de la música retro contemporáneos, porque nada mejor que vivir las experiencias que no solamente nosotros tuvimos, muchas, así que buenísima onda. Estamos a través de la radio y rapidito quiero saludar a doña Iris escuchando allá en Colonia, dice aquí Colonia Zaquerti. Bueno, muchas gracias. Gracias ahí por tan bonitos comentarios que nos siguen bombardeando ustedes. Fíjense qué buena onda que estén escuchando Clásica y por supuesto todo lo que se hace. Mezclas continuas durante esta programación especial. Sergio, ¿cómo estás? Allá en San José Pinula, escuchando, bailando a esta hora junto a su familia. Bueno, sigamos con más de Retro Beats.
1: Bueno, otros saluditos por ahí, dice, buenas noches, ¿no? Tarde noche. Gustavo Idía y Pato dice, hasta ahora puedo saludarlos, dice, y de estar aquí con ustedes, con el fin, como cada sábado, aquí presente, escuchando las mejores mezclas, dice, un saludo especial para todos los de la zona 19, de la colonia La Florida y Santa Marta, también a mi esposa por el Día de las Madres, dice. Rolibet. Le saluda cordialmente Juan José Arriaza desde las montañas de Fort Campbell, Kentucky. Muchas gracias, mi buen amigo, por compartir con nosotros. Salud, dice. Está Pañalo, el Chacac. Bueno, así dice el mensajito. Muchas gracias. Vamos entonces, mi querido emplumado, a seguir disfrutando del musicón.

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7: Ay, no. Bueno, seguimos adelante con nuestra música, con nuestra programación. Más mensajitos a través del 4156-105. Saludos para Elena Beatriz. Gracias, Elenita, por la buena sintonía. Saludos para el Uber Mix. Ahí en buena sintonía nos lleva en su automóvil. Saludos para Jorge Mejía en Boca del Monte. Muchas gracias. Estuardo en la 15, Maribel en la 1. Está César España en zona número 7. Saludos para Pepito ahí en la 21. Álvaro nos sintoniza en Antigua Guatemala. Un saludo para Daniela desde New Jersey. Ahí está escuchándonos y compartiendo el músico. Muchas gracias. Buena tarde, le saluda Elder desde Puerto Iztapa. Saludos, buena programación. Algo de tecno, dice. Bueno, acabamos de tirar algo ahí noventero, pero con mucho gusto vamos a atenderle ahí, mi querido amigo, por compartir con nosotros. Y los saluditos. Saludos para el mero tigre. Allá en Alabama, ahí está con nosotros también disfrutando este musicón del fin de semana a través de la 102.5 en este 9 de mayo del año 2026. Bueno, vamos a continuar, mis queridos amigos. Póngale play, mi querido emplumado pato.

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0: A ver, ChatGPT, actúa como un hijo bien portado y dame un saludo para la madre.
1: A la madre, qué buen reto. Bueno, aquí te va un buen saludo que puedes dar a tu madre. Hello, mother.
0: No, hombre, pero un saludo más creativo, algo que le llegue al corazón.
1: Comprendo. Aquí tienes un saludo que definitivamente le va a gustar. Hola, madre, ¿ya te hiciste un tu electrocardiograma? ¿Qué te parece ese saludo? ¿No crees que inevitablemente le llegará al corazón?
0: No, ChatGPT, es el Día de la Madre. Dame un saludo tipo tarjeta del Día de las Madres. Es algo así como un poema que haya escrito alguien como Arjona o como Benedetti, mientras que se ponían bien hasta la madre.
1: Muy bien. Entonces, ¿qué te parece un saludo por la 102.5? Ahí hacen buenos saludos para todo tipo de celebraciones. No son Arjonas ni Benedettis, pero el fresco creo que sí les gusta.
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4: Ay, no, pero usted tiene la culpa. Usted tiene la culpa, Pato.
5: Buena gente, dice por ahí. Bueno, mis amigos, gracias por seguir a través de Clásica y el programa de Retro Beats 102.5. Así que a todo volumen, muchachos, estamos con una programación al 100% full, solo para conocedores. Quiero saludar a Jessica Alonso, escuchando todo volumen. Balín Escuincla, reportándose mi gente en Amatitlán nuevamente. Muchas gracias por estar con nosotros y nosotros con ustedes, haciéndolos bailar. Quiero saludar a toda mi gente allá en La Palmita. Muchísimas gracias a la banda de La FAI. Definitivamente tiene un grupo grandísimo, activo. Y por supuesto, un grupo que es feliz. Y ante todo, que viva, viva la felicidad, mis amigos. ¿Cómo estás, Carmencita? Es un honor escuchar a doña Carmencita allá en zona 7, allá por donde está. Se nos fue el yoyo, David. Todo por la culpa. Chimpandolfo. Chimpandolfo tiene la culpa, Tabito. Estamos. Bueno, saludos a Oscarini. ¿Qué dice Oscarini? Allá en la urbana ciudad de las gardenias. ¡Eso! Así que saludos para ustedes, mis amigos, y qué buena onda. Sigamos entonces con más beats locos de Retro.
4: Bueno, vamos a, como cada sábado, por las tardes no me pierdo las excelentes mezclas musicales desde Melchor de Mencos, dice Petén, por favor.

familia, con todo gusto. Saludos a Luis desde el Uber. Ahí va escuchando, gracias mi querido amigo. Saludos para Milcar en la 6, Dana y Sergio desde Las Vegas, Nevada. Muchas gracias, mis buenos amigos, por compartir con nosotros la programación de fin de semana de Retro Beats.